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0: 6:49 en la mañana. Oiga, estaba revisando los resultados de la Premier. Anoche ganó el City al Crystal Palace.
1: La clave, mi gente.
0: La y se pone emocionante. Tan solo dos puntos. Salcedo, tan solo dos puntos separan del Salcedo, primero Arsenal y el segundo Salcedo, el Manchester City.
1: Salcedo, si llama.
0: Se pone de locura. Las dos últimas jornadas en la Premier League. ¡Epa! 6:50 minutos. Saludos, Londres. Saludos.

0: clave, mi gente. 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

0: lindo mi Caribe, ¿sí o no? 718 monitos. 718 monitos, va la pausa, regreso en breve.
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Saluditos, saluditos a los que se van ya al momento anexando la sintonía del Latin Breakfast Radio Show. Aquí estamos desde las 6:30 de la mañana.

0: 7:52 monitos. En esta mañana de jueves. Epa. Ajá. Y para mi gente de Cuba.
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0: Ahí vamos. Activadísimo, fuerza. Fuerza, mi gente latina. ¿Con qué cámara estamos? ¿Con esta? ¿Con cuál? Ah, con esta, la principal. ¡Ey! ¡Ey! ¡Ey! ¡Ey! 752 monitos. 752 monitos, ahí vamos.

Saludos a toda la gente de Cuba. Soy gente de Cuba. Saluditos a mi Cuba. A mi Cuba libre. Jefa. Cele Vargas, Rosario.

Me quito las penas. ¡Epa! Aquí estoy, mami. Desde las 6:30 de la mañana, ya tú sabes, en el Latin Breakfast. 6:30, 9:30. En la aplicación, en Long Top Latino FM, ¿eh? En la aplicación desde las 6:30.

Epa, continuamos en la mañana. 8 con 13 monitos. Mariposita Alegre, buenos días. Anita Maribel, Atona Tonita, Causao Yang. Causao Yang, buenos días.

0: Dale esos likes ahora mismo, epa.
1: Golpe, golpe, golpe de curruca.
0: Vamos a ponerle mucha energía, mucho ritmo, golpe, mucho saborcito latino. Este jueves con mucha actitud.

Quiero ver desde qué parte estás conectado esta mañana. Planta tu banderita, planta tu banderita. Y el saludito va contigo. Ahí está, Silvana. ¿Silvana con lana o sin lana?

en este jueves antesala del weekend. ¡Epa, César Gilbert! ¿Cómo vamos? Saludito para María Teresa y para Danilo, Edgar Danilo.

Cama Quispe, a Luis Vica Sierra, a Salguerito, ¿cómo estamos, Salguerito? Cristian Javier Cool, So Cool, Antonio Cusme, buenos días. Levanta la banderita y corazoncito, ¿ah? ¿Eh? Levántate, cuerpo vago. Son las 8:23. A tú te digo. A tú te digo. Epa, Emily, ¿cómo vamos? Llegó Pati López también, ¿eh? Ya tiene megas, ya tiene megas. Ya tiene señal, bienvenidos. Emily, buenos días. Corazoncito right now, corazoncito right now.

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Sabes, no puedes perderte el Latinazo Fest este próximo sábado 20 de junio. 8:31 en la mañana, merenguito del bueno. Aquí solamente música buena, éxitos.

835. Recuerda, aquí no hay música aburrida. Aquí se crean himnos, recuerdos. Éxito que levantan hasta el más dormido. Hasta Patolín lo levantan. La musiquita lo despierta hasta Patolín. El hombre que descansa por la mañana para poder dormir de noche. Buenos días a la dama de hierro. A propósito, feliz viaje. Ellos ya van hasta Suiza, ¿no? Van hasta Suiza a la presentación de Chloe Huyayay en Suiza. Buen viaje, éxitos. Y la pequeña Chloe Huyayay abriéndose camino internacionalmente también, ¿ah? Felicitaciones a Chloe Huyayay. Viajan mañana a Suiza. Buen viaje a la dama de hierro. Recuerda, si te está prendiendo la mañana, actívate. 07-378-218-030. 07-378-218-030 es el número de WhatsApp para tus mensajes en vivo o de texto o audio si deseas también, ¿ah? ¿Eh?

completo, mi gente. Sigamos activándonos. No paren, no paren. 8:40 bonitos, 8:40 bonitos. No paren, no paren, no paren. Seguimos activando, seguimos rompiendo el algoritmo de TikTok esta mañana que está aburrido. Vamos, familia, vamos a corrernos con esos likes. Que corran, que corran, que corran. Corran esos likes en la pantallita. Eso. Está con frío, dice Patilu. Por aquí estamos poniéndole todo el alma, el cariño, la musiquita. Apareció la dama de hierro, mira, apareció la dama de hierro.

Cita entonces este sábado. Sábado 13 de junio. Desde las 12 del mediodía, ¿no? Bajo la dirección de Loco Joseph.

Bueno, no sé si esto va a ser en línea. Ahora no, porque no me han puesto la dirección. Estoy chequeando el IFLE que me envían. Sería bueno actualizarlo porque no hay dirección. Sería muy bueno que pongan la dirección en el IFLE que me hace llegar la sazón de casa como sponsor. Si va a ser en la casa de Doña Paulina, va a ser en la casa de Loco Joseph, en mi casa, no sé. Pongan por favor la dirección para que la gente sepa en dónde va a ser este evento que organiza el Loco Joseph el sábado 13 de junio, desde el mediodía. Los estudiantes de la Academia de Música de Loco Joseph dan su concierto en vivo. Pero ahora veamos dónde. Busquemos ahí alguna información que nos digan en dónde va a ser el concierto. ¿Sí o no? Y de Instagram. Aquí está Shakira. Ella sí no miente. Esas hips no lie.

Mira, acaban de hacer el update también. El domingo, Flamín, tienen una presentación en el Carnaval de Lausanne en Suiza también. O sea que está todo el weekend. Está buqueada, está buqueada. Va a saltar muchísimo, Chloe. Uy, ay, ay. Zapateando, zapateando, zapateando. Va a zapatear muchísimo, Chloe. Uy, ay, ay. El domingo también va a estar en el Carnaval de Lausanne, allá en Suiza. ...8:53 bonitos en la mañana. 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

8:56 de la mañana. Hoy estamos 14 de mayo de este 2026. 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Saluditos, niña caprichosa.

8.59, monitos. Después de este temita, nos vamos a una pausita. Después de este temita, nos vamos a una pausita. Este es un... No temita, es un temazo, es un temazo. Don Omar, ¿recuerdan? Esto sí era reggaetón, ¿no?

0: 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A la 1 de la tarde ya llega DJ Igler con Ritmo 504. Música en vivo. Además de la música, los videos vienen coordinados con On Top Latino TV, en donde salen los videos. Es algo espectacular. No puedes perdértelo de 1 a 3 de la tarde aquí en On Top Latino FM y On Top Latino TV también. Gracias a toda esa gente que comparte el live, que comparte el en vivo. Ustedes son los que hacen realmente que esta mañana sea cada vez diferente. Así que saluditos a todos ustedes que hacen de cada mañana algo espectacular. Voy a la pausa, regreso en breve. No te vayas.
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9:10 en la mañana, ¿ya? 9:10 en la mañana. Oiga, y gracias a Ecuador Cultural UK también por unirse a la travesía de Chloe Huyayay.

¿Cuántos años tiene Chloe Huyayay a propósito? Una camiseta de Chloe Huyayay. ¿Cuántos años tiene Chloe Huyayay? Dios, comente. Los que le han visto a Chloe Huyayay.

¿Cuántos años tiene Chloe Fuyayay? Y va la camisetita, Cuéntanos cuántos años tiene Chloe Fuyayay. Y la camiseta es tuya, ¡Epa! Aquí está, mi temita, Vico C.

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La radio, el audio, lógicamente. 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Así que te esperamos a la 1 de la tarde con Higler, ritmo 504. Ok, ¿y esto? ¡Epa!

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Oiga, mami, ¿a quién llegó?

0: pausa y regresamos entonces para complacer a nuestro amigo Dani. ¿Quiere salsita?
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Ahí estamos en el pupito de la semana. El ombliguito. El ombliguito o la mitad de semana es miércoles, ¿no? ¿Hoy qué estamos? ¿Miércoles o jueves? Ya, estoy yo. Hoy estamos jueves, ¿qué pasa? Me dice ahí. En el pupito de la semana, me dice la gente de la sazón de casa. Aquí me dice Freddy, ¿qué dice Freddy? Hoy en directo a partir de las 11:30, a ver, cojamos bien el celular porque. A ver, ahora sí. Hoy en directo a partir de las 11 de la mañana con 30 ejercicios para aliviar dolores de espalda. Baja en TikTok Fisio. Bueno, va a tener el doctorcito, va a hacer en directo con y seguro me va a poner a hacer ejercicios a mí. Ahí está, para eso debe ser. Va a ser un programa en la.

0: Rosalito, con su mensajito, a ver, Rosalito.
1: Amigos de On Top Latino, un saludo cordial a Cadenita, aquí reportando sintonía a Nando Flow desde la parte de South Watford, acá en Londres, donde está haciendo una bonita mañana, donde estamos preparándonos ya para transmitir por 21 días en directo ejercicios para aliviar el dolor de espalda. Así que ya sabe, le pueden sintonizar, ponernos en TikTok, Fisio Sport, Facebook, TikTok, donde vamos a estar haciendo ejercicios en vivo para aliviar el molesto dolor de espalda. Ya sabe, solamente en On Top Latino FM y Fisio Sport. Gracias.
0: Veintiún días haciendo ejercicio, vea, para el dolor de espalda, y después va a quedar otra vez el dolor de espalda, vea. Ahí está. 21 días haciendo ejercicio. Empieza hoy. A las 11:30, dice, ¿no?, el doctor Cito.

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uno más de los que estará esa noche en un solo escenario. Él es Fernando Zumba. También estará esa noche junto a ellos en el reencuentro. Una noche espectacular. Una noche rompiendo historia. El reencuentro próximo sábado 20 de junio en el Royal Regency. Eres Fernando Zumba.

0: Es el próximo 20, 20 de junio en Latinazo Fest, allá en el Royal Regency. Los que quieran irse como les gusta, completamente gratis, estén pendientes de acá de On Top Latino FM, que tendremos entradas para el Latinazo Fest. Así que pendientes a los que les gusta, como se merecen, o sea, completamente gratis. La ganadora de la camiseta de Chloe Huyayay es tu niña caprichosa. Exactamente, Chloe Huyayay tiene tres añitos.
1: Soy aquel apasionado por el juego.
0: Viene mañana por la tarde, perfecto, entonces. Es la ganadora de la camiseta de Chloe Huyayay. 3 añitos. Ya este fin de semana, su gira internacional en Suiza. Sábado y domingo en Suiza, Chloe Huyayay. Felicitaciones, que les vaya súper bien a representar a nuestro bello Ecuador allá en Suiza. Y el domingo van a estar en el carnaval de Suiza, ¿no? En uno de los carnavales. Perfecto. Nosotros nos estamos despidiendo. Señoras y señores, recuerden, vamos a hacer todo lo posible. Está el Independiente del Valle aquí en Inglaterra. Se encuentra ya en uno de los hoteles cerca de por acá.

a un torneo este fin de semana en la Academia del Arsenal. Así que invitados, ya les mantendré informados sobre si se permitirá el público o no en este torneo, donde vienen equipos de Inglaterra, de España también, de Alemania, también de Australia. De aquí de Inglaterra también va el Bolton Wanderers, va el Wanderers. Van algunos equipos de acá de la Premier League también. Y estará el Independiente del Valle y también la Academia del Arsenal, donde estarán los ecuatorianos, los gemelos Quintero. Así que pendientes, pendientes, pendientes.

9.53, monitos. 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

0: Ya son prácticamente las 10 de la mañana. ¿Cómo ha pasado, no? ¿Cómo ha pasado la mañana?
1: Me liberé, gracias a Dios me liberé.
0: Recuerden, tu niña caprichosa, pasar mañana por su camiseta.

0: de Chloe Guyayay.
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0: Llegando ya al epílogo de esta mañana, 10 con 4 monitos. 10 de la mañana, 4 monitos. ¡Epa, mami! Una canción no apta para diabéticos. Con son de azúcar.

ya nos estamos yendo, nos vamos. Como dice Tatecito, me voy yendo. Al cabo que ni quería los 10K. Me voy, mi gente, a Tatecito Cocolón. Chao. Recuerden, mañana, 6:30 de la mañana, estamos aquí en On Top Latino FM, en nuestra propia aplicación. Recuerden, en nuestra propia aplicación estamos a las 6:30 de la mañana. En nuestra propia aplicación On Top Latino FM, la que te bajas en Android, la que te bajas en iPhones, esa la que encuentras como On Top Latino FM. Ahí estamos desde las 6:30. A las 7:30 ya nos enlazamos con TikTok, que es lo que estamos al momento, pero a esa hora salen ya los dos en vivo. Pero 6:30 de la mañana estamos aquí en nuestra casa propia, On Top Latino FM. Adiosito Cocolón, que Dios te bendiga, que tengas un día productivo, que la pases chévere, que si tienes algún problema, déjalo eso a nuestro querido papacito, papacito Dios, que se encargue, pídelo a él, que te dé la sabiduría necesaria para poder sobrellevar cualquier problema que tú estés llevando al momento. Recuerda que no nos ha puesto ninguna carga que no podamos sobrellevar en nuestra espalda. Así que échale ganas a poner mucho empeño, mucho optimismo. Es jueves, antesala del fin de semana. A todos mis padrinos, a mi madrina de Yanny Cake, a mi madrina de la sazón de casa, buenos días, pásenla chévere, bendiciones. Soy Juan Fernando Cadena, que con mi música te quito las penas. Chao.

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1: ¿Qué es lo que estamos a rular? Y empezó el verano. ¡Fuego!

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Nosotros, como siempre, bien activos a través de On Top Latino FM. Este servidor suyo, DJ Igler, vamos al aire. ¿Cómo están? ¿Cómo andan? ¿Cómo amanecen? ¿Qué tal la vibra para hoy jueves? Nosotros, como siempre, muy activos para mandarles todo el entretenimiento posible para este día. Ven disfrutando los mejores videos a través de nuestra increíble aplicación On Top Latino FM. Descárgala para la gente que está conectada ya con nosotros a través de TikTok. El especial saludo para nuestra gente que está conectado con nosotros. Por acá ya van agregándose nuestros amigos que están hoy disfrutando del programa. Fuego Latino London está viéndonos en este momento. Les invitamos también para que puedan descargar la aplicación y puedan disfrutar los videos. Cuando entres a descargar la aplicación en tu App Store o en tu Google Play, cuando lo descargues, recuerda que en la parte izquierda de la aplicación aparece la opción de TV. Dale ahí para que nos puedas ver en vivo y además puedas ver los videos que nosotros incluimos aquí en la radio. Toda la música en video en el programa Ritmo 504. Este servidor, DJ Igler, vamos en vivo, en directo, para pasarla bien, disfrutar de buena música y además también estar en contacto con nuestros seguidores, con nuestra gente, con nuestros amigos que están hoy, como todos los días, fielmente preparados para escuchar el programa, toda la música que está lista y dispuesta para nuestros seguidores, nuestros espectadores desde la aplicación. Si ustedes tienen su televisor en su negocio, les invito para que puedan instalar también la opción de la aplicación de On Top Latino TV. Ahí ustedes van a poder ver el programa completo, disfrutar de toda la información y de todo lo que traemos, como siempre, para que puedan disfrutar todos los días, de lunes a viernes, que se transmite el programa Ritmo 504. Para toda la comunidad hispana, para toda la comunidad latina, en vivo desde Londres para todo el planeta. ¿Cómo están? ¿Ya ready para pasarla bien y disfrutar, como siempre, de nuestra música y nuestra programación? Somos On Top Latino FM, comenzamos ya.

¡Uy! Bueno, cuando toca, toca. Y hoy es jueves. Ya se va sintiendo el ambiente de fin de semana. Nosotros, como siempre, activos a través de On Top Latino FM. Este servidor, DJ Igler. Gracias por conectarte. Gracias por quedarte ahí. Disfrutar, como siempre, de nuestra programación. Vamos en vivo, en directo. Hoy, con cámaras simultáneas para que puedan compartir el programa en vivo, en directo. Si no has descargado la aplicación, hazlo ahora. Te invito porque la aplicación está brutal. De verdad que está increíble la aplicación para que ustedes puedan disfrutar del programa. Así que gracias por conectarse. Los que están ahora mismo a través de On Top Latino FM en TikTok, gracias por estar ahí. Vamos saludando a la gente que está con nosotros. El chef acaba de conectarse. El chef Laceme. ¿Quién más? Yo no sé, ustedes, por qué yo me sorprendo increíblemente, de verdad, cómo tienen ustedes el ingenio para ponerse los nombres así en TikTok. A veces es bien difícil poder relacionar los nombres con algunas personas que nos van dejando sus comentarios o de repente ingresan a los lives. Por ejemplo, no me gusta el fútbol. Una cuenta así se llama. Pongan su nombre. Pongan su nombre, el nombre de su compañía, de su restaurante, lo que sea. Pero hay ocasiones que cuando lo ponen así, hay ocasiones que no dicen. A ver, oye, que tú nunca me saludas, que yo siempre me conecto y tú nunca me saludas. Pero obviamente nos conocemos en persona, te conozco por el nombre, pero nunca puedo saber quién es en TikTok porque se cambian los nombres. Y de remate, no ponen una fotografía que te identifique. Siempre ponen una imagen de un campo, de una mariposa, de un león, de un tigre, lo que sea. Cualquier cosa que los represente. Bueno, como estamos ya en jueves, tocando las puertas del fin de semana del viernes, hoy es juernes. ¡Juernes! ¿Qué fecha estamos ya? Estamos en 14 días del mes de mayo. El tiempo va avanzando y nosotros, como siempre, ofreciéndote la mejor programación, haciendo hoy nuestro programa hasta las 3 de la tarde. Les invito para que se conecten con nosotros a través de nuestra aplicación de On Top Latino FM. Déjame ver, que quiero ver acá, esta, espérame aquí, esta otra, creo que es esta, ¿no? Ahora, ahí sí, estoy jugando con varias cámaras hoy. Ahí está la otra. ¡Qué tecnología la que tenemos acá en On Top Latino! Bueno, la tecnología está para, obviamente, para bailar y pasarla bien. ¡Vámonos con más salsa! ¡Salsa!

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a DJ Leonard, que se conecta con nosotros todos los días. ¿Dónde estás, hermano? Contame, mandame mensaje. ¿Dónde estás? ¿Dónde estás escuchando, viendo el programa a través de la aplicación? Bueno, siguen saludándonos nuestros...

de las diferentes cuentas de redes sociales. Y en lo personal, si quieren ahora mismo también buscarme como DJ Igler HN, también lo pueden hacer sin problema. Dice, bueno, confirmame lo del audio que me habían dicho. ¿Está bien o no? Bueno, este día sábado 6

¿Qué reporta Lennar? En este momento, ¿qué reporta Lennar? Muy bien. ¿Quién más está conectado a través de las redes sociales? On Top Latino FM a través de TikTok. On Top Latino FM a través de las diferentes aplicativos. Ustedes pueden descargar la aplicación, les repito, a través de Google Play y App Store. No, en ninguna parte, bro. Aquí no hay nada.

0: Bueno, los que están conectados con nosotros, una excelente tarde, disfrutando hoy del jueves. Como estamos en jueves, yo siempre les digo a ustedes que como estamos en jueves, yo quiero que ustedes se conecten con nosotros porque para el día de hoy, hoy que estamos en jueves, jueves de throwback, después de las 2 de la tarde, voy a incluir solamente clásicos, ¿ok? Voy a mandar clásicos el día de hoy porque estamos en jueves. Es jueves de throwback, así que conéctense para que pidan sus canciones, puedan disfrutar siempre de nuestra música, ok, y así de esta manera van a pasarla pero de maravilla. ¿Quién más? Para el día de hoy tenemos programa por la tarde con Freddy Spin, nuestro doctorcito, para que también puedan conectarse con nosotros y disfrutar como siempre del programa, o mejor dicho, de la programación de On Top Latino FM. Conéctate con nosotros, pásala bien, tenemos mucha música para compartir con ustedes, tenemos el mejor entretenimiento para que puedan estar siempre pendientes a través de nuestra aplicación de On Top Latino FM. Vámonos con más música, es Karol G, el tema tropical que le dio la vuelta al planeta, se volvió una tendencia y aquí lo tenemos para ustedes. Súmale, Karol G, con Si Antes Te Hubiera Conocido.
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Y vamos a incluir clásicos en la última hora del programa. Ya estamos en las 14 horas, ya 14 horas con 3 minutos y propicio para que ustedes puedan disfrutar con nosotros. Clásicos a través de On Top Latino FM. Recordá siempre dejar tus comentarios a través de nuestra aplicación de TikTok. Y de esta manera vas a disfrutar del programa y compartir más que todo con nosotros tus reacciones. Vámonos con Cool

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1: Bueno, hace calor, ¿eh? Hace calor. Después de escuchar esta tremenda salsa, o mejor dicho, este tremendo clásico, pasamos a la salsa. ¿Hace cuánto tiempo? Esto es como de los 70, el tema anterior que incluíamos, un mix de rock and roll de Jay Bunny, ¿ya? Bueno, la tormenta es lo que está sonando en este momento de fondo, y este es un tema igual, es un tema clásico, igual viene siendo de los 70, si no me equivoco, este tema. Imagínense esa gran década de la música salsa de los 70. Se popularizó muchísimo este tema a continuación. Se popularizó mucho por Colombia, en Venezuela, en Perú, en algunas comunidades de Nueva York. Y también que le dio la vuelta al mundo también por otras ciudades. Y obviamente acá en Londres con la comunidad latina siempre se recuerda mucho este tema. The Latin Brothers, esto se llama La Tormenta. Música salsa hoy en Jueves de Clásicos.

FM, porque mañana regresa con más programa a partir de las 6 de la mañana de Latin Breakfast por On Top Latino FM. Recordá que si quieres levantarte muy temprano y disfrutar del programa, perfectamente lo puedes hacer, desayunar, si sales del trabajo o vas para el trabajo, qué mejor que desayunarte un programón con Juan Fernando Cadena a las 6 de la mañana, Latin Breakfast, de Latin Breakfast por On Top Latino FM. No, a las 6, tenés que venir a las 6, hermano. A las 6 ya viene de camino, pero a las 6:30 ya sale al aire, ¿verdad? Muy bien, estamos en Jueves de Clásicos, throwback para el día de hoy. Y bueno, los clásicos que estamos hoy incluyendo, especiales porque estamos recordando los grandes tiempos de la salsa, del pop, del new wave, bueno, todos esos géneros que marcaron una pauta muy importante en las grandes generaciones de los 70s, 80s y también de los 90s. Bueno, Enanitos Verdes se convirtió en uno de los íconos de rock en español en América Latina. Y este tema que suena a continuación viene del disco Contrarreloj. De aquí se desprende este tema allá por los años 80, creo que en el 86 precisamente cuando salió este tema. Y de su país, Argentina, Enanitos Verdes se convierte en una de las bandas populares de...

bastante pegajoso. La letra tiene pues un tono bien metafórico y muy emocional, que le gusta a toda la comunidad, a toda la comunidad hispana, a toda la comunidad latina, que siempre va a cualquier fiesta o van en su coche o en cualquier sitio que quieran escuchar rock en español. Este es uno de los temas principales. Estoy hablando de La Muralla Verde, Enanitos Verdes, sonando hoy, jueves de clásicos, en Ritmo 504. Zúmbalo al aire, como dice...

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1: Bueno, ¿qué les parece? Un gran clásico imperdible a través de On Top Latino FM. Bueno, ¿quién no recordaba ese clásico de Enanitos Verdes? La Muralla Verde. Qué tremenda canción, la verdad. Es una canción sota, mejor dicho. Tremenda canción a través de On Top Latino FM. Bueno, hoy en Jueves de Clásicos, Ritmo 504, este servidor DJ Igles, gracias por conectarte. Los que están hoy disfrutando también del programa, escuchando la música a través de la aplicación de On Top Latino FM en TikTok. Y si quieren ustedes ver lo que está ocurriendo dentro de la cabina y también lo que nosotros estamos transmitiendo a través del programa de TV, pueden ingresar ahora mismo desde la aplicación On Top Latino FM. Pueden hacerlo desde la página web, escuchar la radio, ontoplatino.net o On Top Latino TV, para que también puedan disfrutar de el programa en vivo de Ritmo 504. Vámonos a otro clásico espectacular que también he preparado para ustedes, para este jueves. Qué mejor que nos vamos allá por los tiempos del reggae, una cosa así como que bien... bien summer, bien fresca, con ganas de estar en la playa, olvidarnos un poco del clima exquisito que nos regala Londres. Bueno, este tema viene desde Jamaica, algo de reggae, dancehall, loves rock, bueno que

que fue producida por el legendario dúo jamaiquino Steely and Clivey, y usando este famoso ritmo de Bam Bam Rhythm, que se convirtió dentro de los más populares. Bam Bam Rhythm también tuvo una fusión en el género actual del reggaetón. Imagínense ustedes cuánto tiempo tiene este género musical. Ustedes solamente, algunos, piensan que el reggaetón es de los 2000 y algo para acá, y no. Eso viene siendo una fusión de géneros, de sonidos y de algunos elementos rítmicos que se dieron a conocer desde, imagínense, desde los 50, desde los 60. Y bueno, aquí se desprende este tema espectacular. ¡No, no, no! ¡Vámonos para la playa porque es tiempo de disfrutar un tema al estilo Summer de On Top Latino FM y Ritmo 504! Vamos para darle. ¡Suma!

0: ¿Qué les parece ese tema? No, no, no, Down Payne en la programación de hoy, que estamos en jueves de clásicos en On Top Latino FM. Vámonos con otro clásico más, pero aquí viene siendo un poquito más de New Wave, un poco de rock. Este tema es de Kiss. ¿Recordaron este tema de Kiss? Aquí en On Top Latino FM.
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1: ¿Qué les parece? ¿Qué les parece ese clásico que disfrutamos el día de hoy de Kiss? Bueno, algo de rock clásico y definitivamente uno de los grandes temas de Kiss. Ok, gracias por conectarte con nosotros a través de nuestro programa. Vamos en directo hasta las 3 de la tarde, ya 2:35. Seguí conectado con nosotros. Buenas tardes, los que se vienen ingresando ahora mismo a nuestro live de TikTok, los que van ingresando ahora. Igual vamos saludando a nuestra gente, los que están en vivo, en directo, a través de nuestra cuenta oficial de TikTok. Les invito para que también puedan seguirme en mis redes personales como DJ Igler HN, así como se escucha, DJ Igler HN, DJ Igler HN, para que de igual manera puedan enterarse de todas las actividades que se están realizando a futuro para este mes de mayo y lo que resta de este 2026. Hablando del año, gente, ya estamos cerca de comenzar la mitad del 2026, la segunda mitad del 2026. Espero que ustedes estén listos también para poder entrar a la segunda etapa de la temporada del 2026. Bueno, vamos a incluir más música. Tenemos por acá también pendiente otro tema que nos han pedido. Este es otro clásico también. Este clásico es de Earth, Wind and Fire. Este es otro tema buenísimo desde los 80 de esta canción, específicamente de Estados Unidos. Este grupo se dio a conocer por su género. Es un poco de funk, un poco de música disco, R&B y también reggae. Y de hecho, esta canción que vamos a sonar ahora se desprende del disco Rise. Este tema es uno de los himnos más grandes del funk y la música disco de los años 80. La canción marcó esa transición de Earth, Wind and Fire hacia un sonido más electrónico y moderno, siempre usando sintetizadores en aquel tiempo, imagínense ustedes. Cajas de ritmo, también utilizaban algo de Growth Funk y también algo que le diera ese tema bailable para que se pegara muchísimo en las discotecas de los años 80. El funk, el soul, el disco y también el electropop temporáneo era lo que marcaba la diferencia de esta agrupación. Vámonos con este tema, se llama Disco Inferno, momento de clásicos. Es jueves en On Top Latino FM y en Ritmo 504. Dale para arriba, que es clásicos.
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Bueno, si quieren ver ustedes los videos, les invito para que puedan conectarse con nosotros a través de nuestra aplicación. Háganlo para que puedan disfrutar siempre de nuestra música en directo. Estamos en vivo hasta las 3 de la tarde. Es jueves y es jueves de clásicos para que se conecten con nosotros a través de On Top Latino FM. Todos los días de 1 a 3 de la tarde, de lunes a viernes, estamos en vivo para que disfruten del programa, ¿ok? Vámonos con otro clásico. Voy con un mix ahora para que sigamos bailando ya que estamos entrando al fin de semana. Dale para arriba, dale para arriba.

¿Qué les parece ese tremendo tema que disfrutamos hoy de Robin S? Bueno, qué tremendo, tremendo tema para bailar y pasarla bien. Recordar los grandes clásicos. Bueno, haciendo un cambio de género, así un cambio, pero 360 grados. Esto que voy a incluir ahora es uno de los cantantes y de las orquestas muy sonadas de los grandes tiempos de los 90s y también los 2000. Estoy hablando de Juan Luis Guerra y sus 440. Bueno, este tema que, o mejor dicho, este artista que se convirtió en uno de los íconos representativos de la República Dominicana con su género merengue tropical. Este tema que vamos a escuchar surgió del álbum Para Ti allá por los años 2000, a principio del 2000. Es una canción que no puede faltar en ninguna de las fiestas y como hoy es jueves, estamos de fiesta, estamos disfrutando del jueves clásico a través de un Top Latino FM. Súbile volumen porque hoy estamos en jueves, ya tocando las puertas del fin de semana. Viernes.

Ok, ya estamos en las 2 de la tarde con 53, el tiempo avanza, estamos en la recta final del programa. Y bueno, teníamos escuchando ese tema merengue, merengazo de las avispas de Juan Luis Guerra y sus 440. Qué tremendo, tremendo tema. El siguiente disco que vamos a incluir viene ya para cerrar la temporada de los 80, para tocar las puertas de la siguiente década de los 90. Salsa romántica que se desprende desde Puerto Rico, de Lalo Rodríguez. Ven, devórame otra vez, del álbum que compuso en ese año del 88, Un Nuevo Despertar, que se convirtió también en uno de los temas de salsa más importantes de ese momento, considerada una de las canciones más emblemáticas de la salsa romántica de finales de los 80. Así como lo escuchan ustedes, esta canción se destacó por su letra sensual y también apasionada, los arreglos que vienen siendo muy suaves, pero siempre bailables, y la voz intensa de este intérprete de la música salsa, de Lalo Rodríguez, increíble. En este mismo disco viene un poco de, agregando en cada uno de sus elementos del disco, salsa sensual, salsa erótica y un poco de salsa romántica hacia el estilo, al estilo latinoamericano. Un éxito internacional popularizado por Puerto Rico, Colombia, Perú, Venezuela, subió hasta México, Centroamérica, todas las comunidades de latinas en Estados Unidos también disfrutaron muchísimo de este tema. Lalo Rodríguez, ven, devórame otra vez en este jueves clásico. Hoy en Ritmo 504 a través de un Top Latino FM. Súbile volumen porque estamos en vivo.

Tiempo para despedirnos, mi gente. Gracias por conectarse con nosotros a través de On Top Latino FM. Terminando una edición de este jueves. Jueves de clásicos a través de On Top Latino FM. Este programa Ritmo 504 que se transmite a partir de la 1 de la tarde hasta las 3. Ok, la gente que se conecta desde Centroamérica, gracias por conectarse con nosotros. La gente que está desde Londres, Sudamérica, también todo Reino Unido, Inglaterra. La gente que está por diferentes partes de Europa, España. Dejen como siempre su saludo después de el programa de The Latin Breakfast. De que se transmite a las 6:30 de la mañana con Juan Fernando Cadena. Todas las mañanas de 6:30 a 9:30 disfrutar del programa en vivo, en directo con Juan Fernando Cadena. A la una nosotros cogemos responsabilidad con el programa, ok, para que también se conecten con nosotros, pero esta vez ustedes lo hacen por medio de la aplicación para que puedan ver, como siempre, los videos musicales. Estamos en vivo, transmitiendo a través de TikTok y también, obviamente, a través de los diferentes dispositivos para la Google Play, también para App Store. Descarga la aplicación para que se pueda conectar por medio de la aplicación de On Top Latino FM y donde dice abajo TV, pinchas ahí y el programa lo estás disfrutando en vivo con este servidor y también con toda la librería de videos musicales para cada día de la semana. Así que gracias por conectarse. Síganme en TikTok, síganme en Instagram, en Facebook, DJ Igler HN. Voy cerrando programa con este tema que tengo a continuación, que también viene un poco más abajo de prácticamente al principio de los 80, de que surgió allá por Puerto Rico. Así es, salsa romántica como siempre, la salsa de mucha melodía, con letra sentimental que pegó por aquellos tiempos de los 80s y que obviamente es uno de los géneros más bailables por todo el planeta. ¿Por qué digo? En Alemania, Italia, la gente de Francia, España, Inglaterra, desde la ciudad de Londres, bueno, diferentes partes del planeta, muchos coreógrafos se han encargado de llevar.

Llevar esa semilla de la cultura de la salsa, dando a conocer cómo se baila la salsa y la historia también de la salsa. Este tema que suena es uno de los temas románticos más conocidos del Gran Combo de Puerto Rico. Esta canción habla de un poco de amor difícil de olvidar, habla de nostalgia y también sentimientos de pérdida emocional. Se caracteriza bastante por los arreglos suaves, los coros también que son bastante elegantes de el Gran Combo de Puerto Rico, la Universidad de la Salsa. Lo sonamos a continuación para cerrar el programa. Esta banda fue fundada ya por los años 60, sin embargo, muchos de sus temas fueron icónicos en cada década, en cada etapa. Esto se desprende de los años 80, se llama Por Más Que Quiera. Con esto cerramos el programa. Mañana es viernes, tenemos programa de fin de semana. Muchas gracias. Este servidor suyo, DJ Igler. 1:00 p.m, mañana nos encontramos de vuelta para seguir disfrutando de más Ritmo 504. Conectate, disfruta On Top Latino FM. Vamos a darle. Gracias. ¡Feliz jueves!

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1: ¡Ay, chupé, es otra cosa!

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Agrupación del Norte. Tuvimos el placer de poder compartir una sola musical en la semana que pasó. Y aquí está, en homenaje de Yosimar y su Yambú para

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0: Una mamá serio pa' la huelga. 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